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2: Hola, ¿qué tal? Bienvenidos a un nuevo episodio de Australia en Español por SBS Audio. Mi nombre es Marcia de los Santos y te acompaño desde las tierras ancestrales del pueblo Wurundjeri en Melbourne. El grado de apoyo al multiculturalismo en Australia ha caído en los últimos dos años, según una nueva encuesta del Instituto Lowy. Analizaremos algunas de las causas en instantes. También hablaremos de Guatemala, país que ha cerrado la puerta al plan de Estados Unidos de enviar tropas para combatir el narcotráfico. Con motivo del Mundial, exploraremos la fusión del fútbol y el arte de acción o performance, con la actriz italiana Lucia Maiardi, una exfutbolista profesional que se convirtió en una artista contemporánea que mezcla piruetas del fútbol con danza y teatro. Y como es habitual, te traeremos

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2: De precios de hasta el 10%. El ministro Bowen ha solicitado al regulador que investigue si se han producido infracciones legales. Hemos observado que algunas empresas, no todas, ni mucho menos, optan por mantener fijos los costes de suministro al tiempo que reducen su coste de kilovatio hora. Lo que he solicitado a los reguladores es que examinen esta situación y se aseguren de que cumplen en particular con las normas sobre mala conducta y las leyes del mercado energético que exigen a las empresas pasar las reducciones sostenidas de los costes energéticos en sus facturas. También les pido que analicen la forma en que las empresas comunican esta información, decía el ministro Bowen. La inflación anual en Australia en mayo se desaceleró al 4% interanual frente al 4,2% anterior. Según la Oficina Australiana de Estadísticas, el principal factor que contribuyó a la inflación anual en el año hasta mayo fue la vivienda, seguida de los alimentos y las bebidas no alcohólicas, además del transporte. La inflación media ajustada, que es el indicador preferido del Banco de la Reserva, fue del 3,6%, superior al 3,4% registrado en los 12 meses hasta abril de 2026. La ministra de Servicios Sociales, Tania Plibersek, señaló que la licencia parental remunerada es una política que no estaría en buenas manos con la líder de One Nation, Pauline Hanson. Hanson ha aclarado sus polémicas declaraciones sobre la licencia parental remunerada tras parecer oponerse a ella durante su primer discurso en el Club Nacional de Prensa. La senadora de Queensland afirmó que sus comentarios se han sacado de contexto y que no tiene intención de eliminarla. A partir del 21 de julio, la licencia parental remunerada financiada por el gobierno se ampliará de 120 a 130 días. La ministra Plibersek declaró estar orgullosa de que el Partido Laborista introdujera el programa de licencia parental remunerada en Australia en 2011 y considera importante que se proteja. Bueno, como saben, antes de que el Partido Laborista lo introdujera, no existía la licencia parental remunerada. Y desde que llegamos al gobierno en 2022, hemos duplicado con creces la licencia parental remunerada. Lo que yo diría es que existe un riesgo para esta licencia. Si observamos cómo los liberales, los nacionales y One Nation han respondido a la licencia parental remunerada a lo largo de los años, debemos proteger lo que ya tenemos, decía la ministra Plibersek. En noticias internacionales, los palestinos de la ciudad de Gaza han expresado su dolor y exigido que se rindan cuentas por un informe de la ONU que afirma que las autoridades y las fuerzas de seguridad de Israel atacaron deliberadamente a niños palestinos, lo que resultó en genocidio, crímenes de lesa humanidad y crímenes de guerra en Gaza, así como también crímenes de guerra en Cisjordania. Una comisión independiente de la ONU examinó las violaciones cometidas contra niños palestinos desde el inicio de la guerra en Gaza y publicó un informe que concluye que alrededor del 30% de las víctimas eran niños. La comisión de la ONU afirmó que los niños palestinos fueron atacados y asesinados deliberadamente durante la guerra, incluso después de que entrara en vigor un alto al fuego en octubre de 2025. El gobierno de Israel ha rechazado las conclusiones, calificando el informe de farsa difamatoria y afirmando que éste ignora las tácticas brutales de Hamas. El Senado de Estados Unidos aprobó un proyecto de ley sobre poderes de guerra para bloquear cualquier acción militar estadounidense contra Irán. La resolución fue aprobada por 50 votos a favor y 48 en contra, marcando la primera vez que un proyecto de ley de este tipo se aprueba en ambas cámaras del Congreso tras 9 intentos previos. La medida exigiría que el presidente de Estados Unidos solicitara la aprobación del Congreso para cualquier acción militar adicional contra Irán. El líder de la minoría demócrata en el Senado, Chuck Schumer, afirmó que las acciones de Trump en Irán han sido demasiado costosas y deben detenerse.
3: Madam President, for years, Trump promised to put maximum pressure.
2: Señora presidente, durante años Trump prometió ejercer la máxima presión sobre Irán, pero terminó generando la máxima confusión, el máximo caos y el máximo costo para el pueblo estadounidense con su desastrosa guerra. Cada segundo que continúa esta guerra, los costos para el pueblo estadounidense aumentan, decía el senador Schumer.

4 republicanos votaron a favor de la resolución, rompiendo así la disciplina de partido y sumándose a un número creciente de políticos conservadores que expresaron su preocupación tanto por la guerra como por el reciente acuerdo que el presidente Trump firmó con Irán. Volvemos al país. La Sociedad Australiana de Psicología señaló que la prórroga de 8 semanas de la investigación del Senado sobre la legislación gubernamental relativa al NDIS permitirá que las partes interesadas tengan más tiempo para expresar sus opiniones. La organización indicó que aprovechará este tiempo para defender la protección del papel de la psicología dentro del NDIS y que los resultados de los participantes sigan siendo el eje central de cualquier reforma. Los verdes consiguieron la prórroga de la investigación hasta el 14 de agosto a cambio de su apoyo a los cambios fiscales del gobierno. El ministro federal de Discapacidad y del NDIS, Mark Butler, afirmó que utilizará este tiempo para abordar las preocupaciones planteadas. Nuestro enfoque integral del NDIS, incluyendo el paquete de reformas, sitúa a las personas con discapacidad en el centro. Esta ha sido la filosofía fundamental de este programa. Mientras se lleva a cabo la investigación, Jenny McAllister y yo, y muchos miembros del gobierno, estamos colaborando con personas con discapacidad para explicar el razonamiento del gobierno respecto a este paquete y así disipar algunas ideas erróneas sobre sus implicaciones para los participantes, decía el ministro Butler. El Partido de los Nacionales afirmó que el acuerdo entre el gobierno y los verdes sobre el tratamiento de los fondos de jubilación autogestionados es una forma de gravar las pensiones. El acuerdo cierra una laguna legal en las modificaciones del presupuesto federal al descuento del impuesto sobre las ganancias de capital y prohibirá que los fondos pidan préstamos para comprar propiedades residenciales con el fin de evitar dichos cambios. El Partido de los Verdes votará a favor del proyecto de ley del presupuesto en su totalidad y es probable que se apruebe en la Cámara Alta antes del inicio del receso invernal. El líder de los nacionales, Matt Canavan, declaró a Channel 9 que el gobierno está aumentando la recaudación fiscal. Este es solo otro impuesto. El gobierno ya gravaba a las pequeñas empresas, a la propiedad, a las inversiones y ahora también quiere gravar a las pensiones, decía Matt Canavan de los nacionales. En noticias de Latinoamérica, las carreteras quedaron completamente despejadas este martes en Bolivia, informaron las autoridades, 3 días después de la proclamación del estado de excepción destinado a poner fin a 7 semanas de protestas contra el gobierno. Con la entrada en vigor de la medida, mejoró el abastecimiento en ciudades como La Paz y también en su vecina El Alto, las ciudades más afectadas del país. En el punto álgido de la crisis, las autoridades llegaron a contabilizar hasta un centenar de cortes de ruta. El presidente de Bolivia, de centro derecha, Rodrigo Paz, decretó el sábado el estado de excepción para prohibir las protestas y ordenó a policías y militares limpiar las rutas. El ministro de Obras Públicas, Mauricio Zamora, publicó el martes en su cuenta de X: "Nuestras carreteras han sido liberadas". Desde comienzos de mayo, sindicatos, grupos indígenas y cultivadores de coca multiplicaban las manifestaciones y los bloqueos de carreteras para exigir la renuncia del presidente Paz, en un contexto de crisis económica la más grave en 40 años. El gobierno de Paz acusa al expresidente socialista Evo Morales de haber impulsado las protestas y de haber financiado con dinero proveniente del narcotráfico estas manifestaciones, aunque no han presentado pruebas. Los últimos puntos de bloqueo se extinguieron tras declarar Morales el lunes su suspensión temporal. Todos estaban en el departamento de Cochabamba, bastión del líder indígena. Organizaciones sociales comenzaron a principios de mayo una huelga y cortes de ruta para exigir la salida del presidente Paz y reclamar por la venta de gasolina de mala calidad. En el informe del tiempo de hoy, Perth estará soleado por la tarde con una máxima de 21 grados. Adelaide también soleado con un tope de 16 grados. Melbourne tendrá posibles precipitaciones aisladas con una máxima de 16 grados. Hobart nublado por la tarde con una máxima de 12 grados. Canberra parcialmente nublado con un tope de 16 grados. Sydney tendrá algunas precipitaciones esta tarde con una máxima de 19 grados. Brisbane estará soleado con una máxima de 22 grados, al igual que Darwin, soleado toda la tarde con una máxima de 32. Este fue el boletín de noticias del miércoles 24 de junio de 2026, pero no te vayas que de inmediato comienza tu programa de SBS Audio Australia en Español con mucha más información. Otro informe noticioso mañana a la 1. Muy buenas tardes.

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10: Muy buenas tardes, bienvenidos a una nueva edición de SBS Audio Australia en Español. Mi nombre es Marcia de los Santos. Hoy en el programa hablaremos de Guatemala, país que ha cerrado la puerta al plan de Estados Unidos de enviar tropas para combatir el narcotráfico. También, con motivo del Mundial, exploraremos la fusión del fútbol y el arte escénico con la actriz italiana Lucia Maiardi, una exfutbolista profesional que se convirtió en una artista contemporánea que mezcla piruetas del fútbol con danza y teatro y que está de visita en Australia. Y como es habitual, te traeremos el resumen mundialista de la jornada con nuestro corresponsal en Estados Unidos, Sergio Levinsky. Pero primero vamos a hablar de la nueva encuesta del Instituto Lowy, realizada en los días posteriores al discurso de la senadora Pauline Hanson en el National Press Club de Canberra, que revela que el grado de apoyo al multiculturalismo en Australia ha caído en los últimos 2 años.

0: Como decíamos, en los últimos dos años ha habido un cambio en la percepción de los australianos respecto a la diversidad cultural, de acuerdo con los resultados de una reciente encuesta realizada por el Instituto Lowy. Los hallazgos indican que en 2024 el 90% de las personas consideraba que el multiculturalismo era bueno para Australia, mientras que este año el 73% está de acuerdo con ese sentimiento. La encuesta también reveló que el 55% de la población considera que la actual admisión de inmigrantes en Australia es demasiado alta. Charles Lyons-Jones, investigador en el Programa de Opinión Pública y Política Exterior del Lowy Institute, afirma que en 2026 el apoyo hacia los actuales niveles de la inmigración ha disminuido comparado con los resultados de 2024.
1: Australians have long been skeptical about the current intake of migrants. The previous record high occurred in 2018.
0: Los australianos han sido durante mucho tiempo escépticos respecto a la admisión de migrantes. La última vez que vimos oposición a la migración fue en 2018 y el resultado de este año no es particularmente más alto que el que se registró en 2018. Así que no es tan raro. El senador independiente David Pocock dice que los resultados de la encuesta no son sorprendentes y agrega que la sobrecarga en las infraestructuras y la falta de un plan coordinado para gestionar la migración tienen la culpa.
2: As a country, we should have a plan when it comes to migration population. We should be looking at the impacts on infrastructure, the impacts on housing, the impacts on the environment.
0: Como país, deberíamos tener un plan en lo que respecta a la migración y la población. Deberíamos fijarnos en los impactos en la vivienda, en las infraestructuras, en el medio ambiente. Actualmente no hay nada de eso. Existe un número arbitrario por el que ambos bandos de la política se la pasan discutiendo, en lugar de preguntarse qué queremos como país, decía el senador independiente David Pocock.

0: Expertos en políticas públicas han identificado un aumento del populismo o del sentimiento antimulticultural que está fuertemente ligado a la incertidumbre. El investigador Lyons del Instituto Lowy dice que los últimos datos reflejan la realidad que enfrentan los australianos.
1: Australians are growing anxious about societal issues in general. For instance, 64% of Australians say the risks of artificial intelligence outweigh the benefits.
0: Los australianos están cada vez más preocupados por los problemas sociales. Por ejemplo, el 64% de los australianos cree que los riesgos de la inteligencia artificial superan los beneficios. La disminución en la proporción de australianos que considera que la diversidad cultural ha sido buena o mayormente buena para el país encaja perfectamente con este contexto, señalaba el investigador Lyons del Instituto Lowy. En su discurso en el National Press Club de Canberra este mes, la senadora Pauline Hanson argumentó a favor del monoculturalismo por encima del multiculturalismo y dijo que todos los migrantes deberían llegar a Australia sabiendo hablar inglés. El primer ministro Anthony Albanese ha vuelto a rechazar el discurso de Hanson, líder del partido One Nation, afirmando que la diversidad cultural es positiva para Australia.
2: Our diversity as a nation is a strength.
0: Nuestra diversidad como nación es una fortaleza. El domingo estuve en un acto asirio y fue un evento maravilloso en el suroeste de Sydney, explicaba el primer ministro Anthony Albanese. Pero Hanson ha enviado un mensaje directo a Albanese diciendo que la agitación política británica tiene que ver con su política migratoria.
3: The big issue in Britain that I can see is about the mass migration, people coming into the country. People don't feel they're British anymore, they can't fly the flag.
0: El gran problema en Gran Bretaña que veo es la migración masiva, la gente que llega al país. La gente ya no se siente británica, siente que no puede ondear la bandera. Así que él, Albanese, debería aprender algunas lecciones de esa situación. Nuestra economía está en el tacho, de hecho, decía la senadora Hanson. Académicos y expertos en asuntos multiculturales afirman que la relación de Australia con la migración y el multiculturalismo es compleja. El año pasado, cuando la inflación superó los niveles habituales y muchas familias australianas comenzaron a sentir presiones financieras, las protestas masivas contra la inmigración se apoderaron de las calles de las principales ciudades del país, a pesar de que la mitad de los australianos nacieron en el extranjero o tienen al menos un progenitor que emigró al país. El año pasado, el Instituto Scanlon reveló en su informe Mapping Social Cohesion que el 51% de los encuestados pensaba que los niveles de inmigración eran demasiado altos. También encontró que el 48% de los australianos pensaba que los inmigrantes quitaban empleos. En otras cifras de este estudio, el 46% se sentía que pertenecía al país, una caída comparada con los resultados en 2020, cuando el porcentaje de pertenencia alcanzaba el 64%. El mismo informe encontró que el 83% de los australianos en 2025 creía que el multiculturalismo era bueno para Australia, una ligera disminución respecto a 2023. La directora ejecutiva del Scanlon Institute, Anthea Hancocks, cree que esta disminución en el sentimiento de que el multiculturalismo es bueno para el país se debe en parte al discurso político.
4: I think there are issues that are going on within society that are related to the loudest voices.
0: Creo que hay problemas dentro de la sociedad relacionados con las voces más fuertes que intentan influir en la opinión de la gente sobre la culpa, el agravio y el miedo. El mensaje sobre la verdadera dependencia entre nuestra prosperidad y la inmigración y sobre las nuevas e interesantes ideas que llegan a Australia tiende a perderse, decía la directora ejecutiva del Scanlon Institute.

0: Este septiembre se cumplirán 30 años desde que la senadora Hansen pronunció su discurso inaugural ante el Parlamento cuando expresó su alarma sobre la migración desde países asiáticos. En ese entonces, las encuestas mostraban que la mayoría de los australianos no apoyaba su sentimiento. Sin embargo, encuestas políticas recientes muestran que el mensaje está resonando con una audiencia más amplia que nunca, aunque no con la mayoría. René Coffey era adolescente cuando la senadora Hansen prestó juramento en el Parlamento por primera vez. Ahora, ella misma es una diputada federal y afirma que las políticas de Hansen van en contra del bienestar financiero de los hogares, especialmente de las familias.
1: I'm in federal parliament and I can't believe 30 years on we're still talking about Pauline Hanson, we're still talking about One Nation. That's very upsetting to me and so many members of our community.
0: Estoy en el Parlamento Federal y no puedo creer que 30 años después sigamos hablando de Pauline Hanson. Seguimos hablando de One Nation. Eso me duele mucho a mí y a muchos miembros de nuestra comunidad. Lo que diría es que con el ascenso de Pauline Hanson y One Nation en las encuestas y lo que hemos visto en la comunidad, pediría a los australianos que investiguen su historial y el historial de One Nation. Durante los últimos 30 años han votado One Nation consistentemente en contra de subir los salarios para los trabajadores y en contra de los derechos de los trabajadores, y han defendido una Australia divisiva, decía Renee Coffey. Este informe fue producido por SBS News para SBS Spanish. Hacemos una pausa y enseguida regresamos con más información.
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0: Hablamos ahora de Latinoamérica, porque el presidente de Guatemala, Bernardo Arévalo, rechazó de forma categórica la ejecución de operaciones militares de Estados Unidos en suelo guatemalteco. Una estrategia que, según Estados Unidos, está enfocada en combatir al crimen organizado. Nuestro corresponsal en Latinoamérica, Wilfredo Salamanca, amplía la información.
1: El presidente de Guatemala, Bernardo Arévalo, rechazó de forma categórica la ejecución de operaciones militares de Estados Unidos en suelo guatemalteco para combatir al crimen organizado. Sus declaraciones emitidas en la Asamblea General de la OEA en Panamá buscan frenar las especulaciones alimentadas por reportes de prensa y las advertencias del Pentágono. Arévalo negó la existencia de acuerdos para ataques conjuntos, desmintiendo de forma directa las publicaciones que el diario The New York Times difundió a finales de mayo. El mandatario socialdemócrata descartó la ejecución de operaciones militares de Estados Unidos en una entrevista con la AFP.
2: Nuestra Constitución no permite la conducción de operaciones militares conjuntas como las que se realizan en otros lugares. Tenemos lo que nosotros definimos ahí

0: como operaciones cooperativas, en donde, por medio de todos estos otros mecanismos, los Estados Unidos nos apoya a que las fuerzas de seguridad de Guatemala tengan la capacidad de ser más efectivos en su combate al narcotráfico.
1: La postura del mandatario responde a una profunda sensibilidad histórica. En Guatemala, la memoria de la intervención extranjera sigue vigente. Desde el golpe de Estado de 1954, respaldado por la CIA contra Jacobo Arbenz, hasta el rol de los asesores norteamericanos durante el conflicto armado interno, la presencia militar de Washington evoca capítulos de polarización y violencia. Aunque en la última década el Comando Sur estadounidense brindó asistencia técnica y ayuda humanitaria en zonas fronterizas, como el departamento de San Marcos, el despliegue de tropas operativas bajo banderas extranjeras representa un límite político innegociable para la sociedad guatemalteca. El presidente Arévalo dijo antes en una conferencia de prensa que el apoyo solicitado al gobierno norteamericano contempla equipo, capacitación y asistencia en la planificación de operaciones lideradas por fuerzas guatemaltecas.
0: En ese sentido, hemos hablado de las posibilidades de intensificar la colaboración que ha venido teniendo lugar en el marco de los acuerdos bilaterales ya existentes entre ambos países, que son los que definen las relaciones.
1: Ese debate ocurre en un momento de reconfiguración de la seguridad en América Latina. La presión de la Casa Blanca aumentó tras las recientes declaraciones del secretario de Guerra Pete Hegseth, quien utilizó como argumento el operativo que terminó en Venezuela con la vida de Héctor Guerrero, alias Niño Guerrero, cabecilla del Tren de Aragua. El funcionario aseguró que Washington evalúa replicar este modelo de intervenciones quirúrgicas en Guatemala y Ecuador para contener el avance de los cárteles. Así lo dijo en una transmisión oficial de su visita a la base naval de la Bahía de Guantánamo en Cuba.
2: Están tratando de encontrar nuevas rutas. No significa que vayan a detenerse, pero por eso formamos la Coalición de las Américas contra los Carteles, donde ahora estamos trabajando con países amigos en sus países para encontrar dónde operan estos terroristas designados, dónde crean sus drogas, y estamos colaborando con ellos.
3: A veces lo hacemos abiertamente para que el mundo lo sepa, y muchas veces lo hacemos en silencio para poder trabajar con esos gobiernos, cazar esas organizaciones terroristas designadas.
1: Sin embargo, analistas regionales advierten que la exportación de la doctrina de seguridad nacional estadounidense choca con el nacionalismo de los gobiernos locales, abriendo grietas en la cooperación de inteligencia civil. El ministro de la Defensa Nacional guatemalteco, general Henry Sáenz, dijo en una entrevista con el medio Directa que Guatemala, además de servir como corredor para el tráfico de drogas, también existe producción local y un grave problema de narcomenudeo que afecta a comunidades en distintas regiones del país centroamericano, pero descarta una solicitud de operaciones militares directas de Estados Unidos.
4: Nosotros actualmente estamos en la primera capa únicamente, lo que podemos ver, en donde hay un corredor de narcotráfico por tierra, por aire o por mar. Sin embargo, hay diferentes capas. Hay gente logística que se hace cargo de construir esos corredores. Hay gente en las fronteras que se hace cargo de poder hacer que por puntos ciegos pasen estos corredores. Esas son las capas más profundas. Estas operaciones, lo que pretende es llegar al fondo y desaparecer los corredores del narcotráfico del suelo nacional. Ahora, hay que poner los pies sobre la tierra. Ni el mismo Estados Unidos, con todo el poder y los recursos que tiene, ha podido llevar una iniciativa significativa contra este flagelo.
1: En el ámbito interno guatemalteco, la firmeza del presidente Arévalo de rechazar operaciones militares de Estados Unidos ha dividido al espectro político. Los sectores que respaldan al Ejecutivo, incluyendo movimientos sociales y bancadas aliadas en el Congreso, aplaudieron la defensa de la autonomía nacional, argumentando que aceptar tropas extranjeras debilitaría aún más la institucionalidad de la Policía Nacional y del Ejército guatemalteco. Por su parte, bloque de la oposición y cámaras empresariales guatemaltecas critican la negativa presidencial. Estos sectores señalan que las capacidades del Estado están rebasadas por el narcotráfico y la extorsión transnacional. Para SBS Audio informó Wilfredo Salamanca.
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6: O como símbolo de disciplina y poder femenino, sino como un instrumento de expresión artística. Su trabajo individual, The Soca Actress, ha sido seleccionado para el Festival Fringe de Edimburgo 2025 y también por el Festival United Solo Theatre en Nueva York, el mayor festival de espectáculos solitarios del mundo, donde actuó en Theatre Row, un complejo de teatros off-Broadway situado en el corazón de Manhattan. En este momento, Lucía está en Australia, donde presentó su espectáculo The Soca Actress en varias ciudades y festivales. Con motivo del Mundial, conversamos con la artista y exfutbolista del sur de Italia, quien también habla español, alemán, portugués, inglés y algo de francés y griego, sobre su trabajo artístico, sobre el fútbol femenino y sobre la pasión por el fútbol latinoamericano.
7: A mí me gusta todo en Latinoamérica, ¿no? Pero claro que los equipos que demostraron más, el Brasil primero, porque son la belleza. Son la belleza del fútbol, ¿no? Lo creativo, lo fantasioso. Y además, yo que crecí jugando en la calle, culturalmente, ellos son más de ataque, más de fantasía y menos de defensa táctica como lo son los italianos normalmente, ¿no? Entonces, me parecen geniales. También si los últimos años la están pasando también ellos un poquito así. Y claro, la Argentina que ganó el último mundial contra la Francia, todos los argentinos que vivían en Europa, llegaron a ver el partido en Nápoles, en varios sitios y sobre todo en los barrios españoles donde hay el murales gigante de Maradona, como un templo, ¿no? El templo del fútbol de los napolitanos y de los argentinos. Ponieron una televisión allá y encima los barrios españoles estaban todos estos argentinos y napolitanos gritando junto con los napolitanos que intentaban de hablar español, de cantar en español. Y cuando la Argentina ganó toda la Italia, porque no estábamos jugando también hace 4 años atrás, toda la Italia era por Argentina. Pero desde el principio, porque los italianos siempre están por los equipos latinos. Si no es Italia, son los equipos latinos. También se juega la Colombia, el México. Siempre estamos por los latinos. Después de Italia, son los latinos.
6: Hay un vínculo muy fuerte, ¿no?, entre los napolitanos y los argentinos. Contanos un poco sobre ese vínculo.
7: Primero de todo, quiero decir una cosa. Yo me pensaba que la comunidad más grande afuera de Italia era en Nueva York o Argentina, Buenos Aires. Pero la comunidad italiana más grande afuera de Italia es San Paulo. No es Argentina y no es Nueva York. Pero bueno, en Buenos Aires hay también una comunidad muy grande de italianos y hay una comunidad de napolitanos muy grande, y por esto en el pasado lo que yo sé es que los italianos en general lo llamaban tanos, porque llegaban de napolitanos. Había así muchos napolitanos que lo llamaban tanos a todos los italianos.
6: Y quedó y se sigue usando.
7: Con el tema de Maradona en Nápoles, que el dios que, digamos, que vindicó todo lo que pasa en el sur de Italia con la colonización del norte, porque quizá los latinos no saben, pero con el sur de Italia se comparte la misma colonización española. Nápoles era la capital del reino español en Italia, que era desde Nápoles hasta Sicilia. Se llamaba Reino de las Dos Sicilias. No sé por qué, por eso se llama así. Y Nápoles era la capital. Entonces, muchas personas fueron matadas, deportadas, de todo. Y esto empezó con el rey de Piemonte, ¿no? Donde hay la Juventus. Entonces, cuando Maradona ganó contra el norte de Italia, por lo napolitano lo subió otra vez a encima al mundo, porque Nápoles fue una capital, fue una ciudad rica, importante artísticamente como París. Entonces, nunca se lo van a olvidar. Y esa conexión, especialmente con Nápoles y Argentina, seguí no solo con la migración, sino también con el tema de Maradona. Uh-huh. Y Maradona también tenía origen italiana de Nápoles. Exacto. Entonces, fue un regresar un poco a sus raíces y atrajerlo otra vez encima al mundo. Y esta conexión nunca se va a perder.

0: los argentinos, que quizá no saben, cuando los argentinos llegaron a mirar la final contra la Francia, los argentinos le metían un gol, los napolitanos gritaban Maradona, Maradona, y los argentinos no entendían, decían, ¿pero por qué Maradona? Es que los napolitanos, para demostrar su
1: lealtad, sí, su
0: era
1: su pasión.
0: Maradona. Cuando ganaron el Mundial, los napolitanos eran Maradona, porque también son muy supersticiosos.
1: Claro.
0: Maradona murió un año antes, y después de un año, el Napoli ganó el campeonato italiano después más de 30 años, porque ganaron solo con Maradona. La Argentina igual con el Mundial. Entonces, ellos que son muy supersticiosos, espiritual,
1: claro,
0: decían que era Maradona. Mira, yo soy del sur de Puglia, de Bari, de esta región, pero tengo mucha conexión con Nápoles, tengo mi madrina de Nápoles, viví algunos años, los últimos 3-4 años en Nápoles. Yo te digo que sentí esta cosa también. Yo la sentí, esta cosa de esta energía que no estaba soportando a todos.
1: Hablemos un poco de tu show, ¿no?
0: Oh, sí.
1: Un show que mezcla fútbol, teatro y danza de una manera muy poco convencional.
0: Gracias.
1: ¿En qué momento descubriste que el balón podía convertirse en una herramienta narrativa y también muy emocional dentro de tu lenguaje artístico?
0: Mira, yo jugué primero en la primera división a la Lazio en Roma. Y después me mudé en Alemania. Jugué hasta la segunda Bundesliga, pero la verdad que tenía algunos infortunios, un poco no me encontraba con el fútbol alemán, porque el fútbol femenino funciona que los mejores países son el Norte de Europa o los Estados Unidos, pero el juego es diferente, ¿no?
1: ¿Por qué es mejor?
0: Por un tema de derecho por las mujeres. Ahora la campeona del mundo es la España, pero la España es el país latino que creo que está funcionando mejor con todos los derechos, con lo que está pasando también con la política y todo, y entonces está muy conectado con la política por las mujeres. Para suerte tenemos un país latino que lo está ganando en el fútbol femenino, ahora se está desarrollando más en más países, pero antes era el Norte Europa y los Estados Unidos lo más desarrollado. La Alemania era el segundo país mejor después de los Estados Unidos. Y yo me acuerdo que, bueno, la primera inspiración con la pelota, la verdad, fue Ronaldinho, porque yo soy de época de Ronaldinho. Todo esto jueguito, cuando tenía 13, 14 años, así, me ponía haciendo algunos jueguitos. Después te digo que fui a visitar Barcelona con la escuela, el último año de escuela superior. Ronaldinho todavía estaba jugando al Barcelona y había mucha gente en la Rambla malabareando con la pelota, haciendo basking. Y yo me dije, un día yo lo voy a hacer esto. Por eso seguí jugando con el fútbol. Y en Berlín algo me pasó, porque Berlín es muy creativa y muy, muy loca como ciudad también. Y de repente fue como, vamos, me tomaron por loca. Yo me tomé la pelota, un sombrero y me fui en la calle. Y me sentí arruinada.
1: ¿Arruinada? ¿A qué te refieres?
0: Renacida. Porque podía utilizar mi talento en una manera creativa y que no me podía permitir en la cancha alemana. La verdad, yo no podía expresarme como quería. Y además siempre me gustaba el arte. Hacía teatro en la escuela y todo. Entonces siempre me pensaba, voy a hacer esto.
1: Pero entonces, ¿cuál es tu pasión? ¿El fútbol? ¿O el teatro? ¿O ambos? ¿Podés elegir?
0: Ambos. Por esto, al final, ¿cómo me salió que yo en un momento quería escribir The Soccer Actress in English or The Football Actress in UK? La fútbol actriz en español. ¿Por qué? Quería ser actriz. Y ahí se llama malabarismo con la pelota. Mis pasiones eran el fútbol y la actuación, la fútbol actriz. La verdad es que todo el mundo me preguntaba mi historia. Me decían, pero si tú jugaste en la primera división, ¿por qué está en la calle?
1: Pasaron. Claro, cuando dices calle, vamos a aclarar.
0: Haciendo la artista en calle.
1: Claro,
0: haciendo
1: artista
0: basking.
1: Callejera.
0: Sí, sí, haciendo mi dinero, haciendo performance en la calle. Todo el mundo me preguntaba, ¿más por qué? ¿Por qué? ¿Por qué? Hasta que yo de la Alemania me mudé otra vez en Roma, donde ya jugué con la Lazio, y empecé a tomar lecciones de actuación, que también lo tomé en Alemania, en inglés y alemán. Imagínate, empecé a hacer actuación en inglés y en alemán. Bueno, me regresé en Roma y una enseñante de actuación me ha dicho, Lucía, ¿ma por qué no escribe tu historia? Porque todo el mundo quiere saber. Y me salió la fútbol actriz. Yo participé a un contest de teatro, como en, sí, como una competición. Después escribí 10 minutos de monólogo, donde yo, ¿sabes? yo también hago imitaciones, imitaba personajes del fútbol, entrenadores, presidente, así, mis padres, y estaba con la pelota, sí, porque soy también comediante, ¿no? Yo lo hice así, digo, por a broma, pero gané el contest. Me dieron 150 euros y después 3 datas por mi show el próximo año en el mismo teatro por la programación del año siguiente. Fue una cosa loca. Desde este momento empecé a, ¿sabes? Los periodistas escribían de mi espectáculo, recibí mis primeras reviews y después, claro, me mudé en Nápoles. Nápoles pasó, la gente me amó en una manera, porque Nápoles tiene una historia de teatro y de fútbol increíble. Entonces, pues empecé con la ruta aquí en Australia, con el Fringe World de Perth, que es el tercero Fringe más grande del mundo, y después con la Adelaide Fringe, que es el segundo Fringe más grande del mundo, después de lo de Edimburgo.
1: Y es tu primer año en Australia. ¿Cómo, sí. ¿Cómo te está recibiendo el público?
0: Lo que me parece la diferencia entre New York, Edimburgo, UK, Estados Unidos y aquí Australia, es que los british normalmente son más como educados. Uh-huh. Los americanos son más de rumor, como los italianos, un poco, ¡ara! Que gritan, como
1: aplauden.
0: Sí, aplauden. Y aquí ellos son un poco más
1: reservados.
0: Entre los british y los americanos. Pero sí, seguramente como público y un poco más, digamos, educado como lo british. Mm. Pero agradecen mucho una forma. Yo creo que lo que sigue en el teatro y lo que le gusta la cultura agradecen mucho una escritura de teatro bueno, primero de todo. Yo creo que la gente lo que agradece más o menos en todos los países es la historia, es mi historia de vida, porque al final en mi espectáculo es una historia de vida, no es un espectáculo del fútbol, es un espectáculo de cómo me caí muchas veces y me levanté otra vez, es un espectáculo que habla de una resiliencia femenina, es un espectáculo que habla de sueños y de cómo utilicé como medio el fútbol para renacer artísticamente, pero no es solo fútbol. Entonces yo creo que donde la gente se reconoce y agradece mi historia son las cosas humanas que pueden pasar a todo en la vida.
1: ¿Cómo puede la gente saber más sobre vos, sobre tus shows?
0: Sígueme en las redes sociales, yo soy Lucia Mallardi, o Mallardi con doble L, Lucia_Mallardi. Y allá puede ver todas mis datas también y las informaciones.
1: Lucia Mallardi.
0: Mallardi en argentino.
1: Sí. Ha sido un gusto charlar con vos.
0: Un gusto para mí.
1: Mucha suerte con todo. Muchísimas gracias por visitarnos en SBS Audio Australia en Español.
0: Muchísimas gracias. Hasta la próxima. Gracias.
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0: Y abrimos un espacio ahora en SBS Audio para entregarte el resumen del Mundial de la mano de nuestro experto en el tema, Sergio Levinsky, en conversación con Carlos Colina, quien está listo para charlar con nuestro corresponsal. Muy buenas tardes, Carlos. Adelante.
1: Muy buenas tardes, Marcia. Muchísimas gracias y bienvenido nuevamente, Sergio Levinsky. ¿Cómo estás?
2: ¿Qué tal, Carlos? ¿Cómo estás? Un placer.
1: Bueno, muy bien. Y aquí sufriendo los últimos minutos del partido de Colombia frente a República Democrática del Congo, un partido que ha dominado durante absolutamente todo el partido, pero que desafortunadamente no se ha convertido en goles.
2: Sí, así es, así es. Un partido jugado en Jalisco, en Guadalajara, que está terminando con un triunfo muy ajustado de Colombia, que convirtió recién a los 75 minutos, es decir, faltando un cuarto de hora para terminar el partido, que efectivamente está llegando a su fin, y a través de Daniel Muñoz. No es la primera vez, Carlos, que Muñoz como lateral termina convirtiendo, un jugador muy ofensivo pese a ser lateral, más defensor que atacante, del Crystal Palace, un jugador muy interesante en ofensiva, pero lo más increíble, Carlos, efectivamente, ¿no? Siendo colombiano, imagino el sufrimiento por la cantidad de situaciones de gol que crea Colombia y que no la mete, no termina de concretar esas situaciones, ¿no? Tiene muchas, el arquero de Congo atajó varias, pero en realidad es increíble lo que malogran los delanteros colombianos, ¿no? Es increíble, muchísimas situaciones, es un partido extraño porque en general los partidos de pocos goles es porque hay pocas situaciones, no porque hay tantas que no se convierten. Pero bueno, Colombia de esta manera, más allá de todo, sí que está consiguiendo el pase a los 16avos de final, porque ya con 6 puntos no podía ser alcanzado por 2 de los 3 equipos, por Congo y por Uzbekistán. Así que ese partido con Portugal, que es el último de la fase de grupos, no sería para Colombia tan trascendente, sí para mantener el liderazgo, pero no nada más que por eso, porque estaría clasificado para la siguiente fase.
1: Bueno, y mientras los nervios me siguen acobijando, vamos a hablar de lo que pasó a primera hora, porque Portugal le ganó por goleada a Uzbekistán y por fin Cristiano Ronaldo pudo resarcirse y mostrar de lo que es capaz.
2: Sí, un equipo portugués que había chocado con Congo en la primera fecha y que había sido raro, bastante sorpresivo. En realidad ganaba con un gol al principio y no lo pudo mantener. Y ahora sí, se destapó Portugal ante el peor equipo, eso es cierto, del grupo como Uzbekistán, pero por lo menos apareció en la dimensión que uno espera. Tanto de Cristiano, que en la primera jornada no había estado feliz y que se le había criticado muchísimo, inclusive por parte de Carlos de sus propios compañeros, que empezaron a hacer declaraciones como, bueno, en este equipo no siempre necesitamos. Es necesario pasar la pelota a Cristiano, no estamos obligados, cosa que ya había ocurrido en Qatar 2022. Parecía que recrudecía el tema, pero apareció en su dimensión Cristiano en este partido con 2 goles y casi tenía que un tercero, porque uno de los goles, que fue el gol en contra del equipo de Uzbekistán, que se lo hizo en contra, en realidad también la jugada fue de Cristiano Ronaldo, así que casi que podemos decir que estuvo muy cerca del triplete, más otros 2 goles de Nuno Méndez, un lateral, igual que pasó con Daniel Muñoz en Colombia, es decir, estamos en racha de laterales goleadores, y por otro lado Rafael Leao, que entró en el segundo tiempo, un potente delantero del Milan, que es increíble que sea suplente, pero bueno, Portugal tiene enorme cantidad de jugadores del medio hacia adelante, así que con este resultado Portugal se asegura prácticamente un segundo puesto, porque claro, ya tiene 4 puntos, tiene uno el que le sigue, y entonces por ejemplo ahora mismo, si Congo perdiera el partido, como Portugal empató con Congo, tampoco sirve el resultado entre sí, así que iría a los goles. Y claro, Portugal lleva una enorme cantidad de goles a Congo, así que prácticamente Portugal también conseguiría la clasificación. Hay que ver el orden ahora, si primeros y segundos, que será lo que determinará el partido con Colombia, pero tanto Portugal como Colombia llegan mucho más desahogados a ese partido. Es decir, cobra un poquito menos de importancia. La importancia sería solamente por el lugar en la tabla, ¿no?
1: Bueno, y el segundo partido de la jornada lo protagonizó Inglaterra con Ghana y definitivamente Ghana tapó por todo lado Inglaterra. Inglaterra no pudo y empataron a 0 goles, lo que se convierte también en una de las grandes sorpresas de este torneo.
2: Sí, decepcionó a Inglaterra, que había comenzado tan bien metiéndole 4 goles a una potencia o semipotencia como Croacia, un 4-2 muy interesante, había sido el mejor partido quizá del Mundial hasta ese momento, y ahora vuelve a caer Inglaterra, esas cosas raras que tiene la selección inglesa, que a veces parece que es gran candidata y después es como si se empeñara a demostrar que no lo es tanto, ¿no? Porque un partido que era para realmente reafirmar esa condición de candidata, como pocas veces, porque tiene un plantel, uno mira jugador por jugador, Carlos, y presiona entre que la Premier League se ve tanto y jugadores de tanta calidad como Declan Rice, como Harry Kane, como Saka, bueno, por todos lados Bellingham, es impresionante y sin embargo, no solamente es que empataron 0-0, sino que no llegó tantas veces. Sobre el final Kane perdió un gol increíble en un rebote, pero no se puede decir que haya tenido tantas situaciones de gol. Ha tenido dos o tres, pero gana, como decías muy bien al principio, tapó muy bien Inglaterra, prácticamente no la dejó jugar, y hasta tuvo alguna situación gana adelante, porque gana, tiene un equipo sólido con no tantas estrellas, pero arriba sí que tiene dos jugadores como Iñaki Williams de Atlético de Bilbao y Semenyo, jugador de Manchester City, que son muy complicados de marcar, especialmente Semenyo, que jugó un muy buen partido. Claro, Semenyo conoce a los ingleses por la Premier League, pero gana, jugó un buen partido, hizo un partido tácticamente muy correcto y le costó muchísimo a Inglaterra, no encontró nunca el hueco y termina con un 0-0 decepcionante.
1: Bueno, y el próximo partido fue entre Croacia y Panamá, donde creo que Panamá le planteó un muy buen partido a Croacia. Croacia también demostró que estaba cansado y que no estaba a un muy alto nivel y solo logró ganarle a Panamá por 1-0 y Panamá se va para casa con los bolsillos vacíos.
2: Sí, bueno, en Panamá que perdió sobre la hora el primer partido contra Ghana y ahora vuelve a perder frente a Croacia con un gol de Anthony Budimir, un jugador que yo sigo mucho en la Liga Española, de los Osasuna, realmente un gran goleador de Osasuna, que tuvo por fin la oportunidad de jugar algún partido mundialista en una Croacia en la que, claro, tenía tantos atacantes hasta el Mundial pasado que Budimir no tenía mucho lugar. Budimir, te cuento, es el goleador máximo de la historia de Osasuna y, bueno, marcó el gol en el minuto 54 y, claro, otra vez Panamá lamentablemente se va con las manos vacías,

0: Una Croacia que no está tampoco en un gran nivel, como le demostró en la derrota frente a Inglaterra en el debut, con un Modric que está ahí nomás, pero bueno, mejoró algo el equipo y todavía tiene expectativas a partir de este resultado, ¿no? Pero bueno, sí, Panamá lamentablemente finaliza la participación en el Mundial.
1: Bueno, y ahora por supuesto seguimos continuando con este partido que continúa 1-0, pero vamos a ver un poco lo que va a suceder mañana, porque mañana hay varios partidos, entre ellos por supuesto uno de los locales, Canadá, que enfrenta a Suiza, y también tenemos México con República Checa, pero también el otro partido que por supuesto está siguiendo también nuestra audiencia es Brasil, que se enfrenta a Escocia, entre otros. Vamos a empezar hablando entre ese Brasil-Escocia, ya que Brasil tiene que demostrar por qué es uno de los favoritos, por lo menos en el papel.
0: Sí, Carlos, y además un partido con cierta trampa, ¿no? Con cierto riesgo, porque es un partido que tradicionalmente Brasil solventó con Escocia toda la historia, pero esta vez, si Brasil perdiera, aunque sea 1-0 de penal, quedaría tercero en el grupo, porque Escocia está un punto abajo nada más. O sea que si Escocia le ganara a Brasil, sería realmente una grave crisis que le provocaría al fútbol brasileño, ¿no? Porque tercero en un grupo de cuatro, para Brasil sería durísimo. Pero un Brasil sin Rafinha, muchos dicen, Carlos, que ya no juega más Rafinha en el Mundial, otros que sí. Barcelona está haciendo una enorme presión para que no vuelva a jugar en la selección, en este Mundial. Pero bueno, también está recuperándose a Neymar, así que vamos a ver si tiene la posibilidad de jugar o no este partido, porque bueno, es el último de la fase de grupos. Hay que recordar que esta jornada que mencionabas, la de la próxima, ya son partidos a la misma hora, los dos del grupo, por el tema de la ventaja deportiva. No puede haber partidos a distinto tiempo para no saber el resultado del otro, por tema de la clasificación. Así que tenemos dos partidos a la misma hora y en tres turnos distintos. Cada uno de los tres grupos que se definen, además se definen estos grupos, es decir, a partir de acá ya sabremos cuáles son los clasificados y en el orden también. Y bueno, el caso de Brasil con Escocia, te decía, claro, con el mismo puntaje que Marruecos, pero con la diferencia de gol en contra, porque Marruecos juega contra Haití, además. Entonces, Brasil prácticamente obligado a no perder ese partido frente a Escocia, y además con la obligación también de mejorar su fútbol, porque hay enormes críticas al desarrollo de su juego, ¿no? Así que una Escocia peligrosa que tiene algunos jugadores como McGinn o McTominay, especialmente diría McTominay, que es el mejor jugador de la Serie A italiana, uno de los dos mejores por lo menos, del Napoli. Así que bueno, es un partido complicado quizá para Brasil. Y luego Marruecos, un partido bastante accesible, por lo menos en los papeles, ante Haití. Es un partido para marcar una diferencia clara de gol, ¿no? Y luego tenemos, bueno, mencionabas el grupo de México, que es el grupo del equipo local. México enfrenta a República Checa, y es increíble, pero en ese partido en el Azteca se juega más República Checa que México, que ya está clasificado, pero República Checa juega con la mirada puesta en lo que ocurre en el partido de Monterrey entre Sudáfrica y Corea, ¿no? Es un grupo en el que tanto Chequia como Sudáfrica tienen un punto y Corea tres. Por lo tanto, si Sudáfrica le ganara a Corea, todos estarían ahí prácticamente prendidos en la posibilidad de clasificarse. México ya está clasificado allí. Y bueno, luego tenemos el otro grupo de Suiza a Canadá, también que se juega en Vancouver, con el equipo canadiense con la chance enorme de clasificarse, porque va igual que Suiza con 4 puntos, pero tiene más 6 de diferencia de gol. Así que un empate, yo te diría que esto es un partido para verlo con mucha atención, con la lupa, porque un empate los clasifica a los dos, con lo cual cuando eso pasa, qué complicado, ¿no? Los dos equipos empatando se pueden poner de acuerdo y empatar, ¿no? Porque con eso dejan afuera a los otros dos. Así que bueno, no, vamos a ver qué pasa en Vancouver, ¿no?
1: Vamos a ver qué sucede. Y por supuesto, ya terminando el partido, quedan tan solo 20 segundos. ¿Qué significa este triunfo para Colombia? Y si crees que con miras a lo que le toca con Portugal en la próxima jornada, este triunfo por la mínima diferencia le da más tranquilidad al equipo para enfrentar a un equipo que es el llamado a ganar, Portugal.
0: Sí, yo creo que más que nada es eso, Carlos, que le puede dar mucha más confianza. Un equipo que había hecho una muy buena Copa América como Colombia en 2024, de la mano de Néstor Lorenzo, el argentino que es un discípulo de José Pekerman, por cierto. Y creo que eso especialmente es eso, o sea, llegar al partido con Portugal con mucha confianza. Y te digo, si por ejemplo le arranca un empate o le gana a Portugal y queda primero Colombia en el grupo, ¿no? Eso sería muy bueno para el equipo sudamericano, porque ser primero en un grupo en el que está Portugal con Cristiano y todas las estrellas, creo que le aporta una enorme confianza al futuro, ¿no? En este mundial.
1: Bueno, ya confirmamos, el partido acaba de culminar, Colombia 1, República Democrática de Congo 0, ganó Colombia por la mínima diferencia. Y por supuesto, la gran pregunta es,

0: ¿por qué le cuesta tanto convertir a Colombia en un, en un escenario como es el Mundial de Fútbol? Bueno, ahí está entonces ya confirmado. Sergio Livinsky, te agradezco muchísimo por el análisis y estaremos hablando mañana también con todas las incidencias de los partidos de la jornada.
1: Con muchísimo gusto, Carlos. Un fuerte abrazo, ¿eh? Buen día, hasta la próxima.
0: Bueno, ahí está Marcia entonces ya confirmando el primer lugar de Colombia en el grupo y queda en este momento Portugal segundo y, y en la siguiente fase tendrán por supuesto que enfrentarse los dos para ver quién finalmente queda en la primera posición, pero por supuesto aquí SBS también apoyando a los sudamericanos, apoyando a Colombia.
2: Absolutamente. Felicitaciones, Carlos. Felicitaciones a todos los colombianos que deben estar festejando en este momento.
0: Claro que sí. En muchos lugares que se están encontrando también en, aquí en Australia, donde están viendo el partido en vivo y en directo, por supuesto, por SBS Televisión.
2: Exactamente. Así que felicitaciones de vuelta. Y hasta aquí llegamos en SBS Audio Australia en Español. 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Muchísimas gracias por tu compañía. Hasta la próxima.

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